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3: Las 3 de la tarde en punto y estos son los titulares de MBS Noticias Monterrey a través de Globo 88.1. Muere una mujer tras ser atacada con arma blanca presuntamente por su esposo en el municipio de San Nicolás. Operativo en García deja 13 detenidos y decomiso de droga, autos y motocicletas. En información nacional, tras la movilización en el Zócalo capitalino por el Día del Trabajo, sindicatos y organizaciones obreras reiteraron su llamado al diálogo con autoridades. En información internacional, rechaza el presidente Donald Trump la oferta iraní para retomar conversaciones de paz en medio de la guerra con Estados Unidos.
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4: Muy buenas tardes. Aunque en este día no hay muchas actividades laborales y menos estudiantiles y que muchas de las avenidas lucen con tráfico fluido, hay algunos puntos en los cuales se atienden reportes de accidentes. Uno de ellos es en el cruce de las avenidas Bernardo Reyes y Palacio de Justicia hacia el norte en Monterrey. Otro en la lateral de Avenida Gonzalitos pasando Leones hacia Ruiz Cortines. Uno más ocurre en los carriles express de la Avenida Morones Prieto antes del cruce con Venustiano Carranza, para que tenga mucha paciencia si debe transitar por esa avenida. Mientras que en Guadalupe las autoridades están abanderando un percance sobre la Avenida Miguel Alemán antes del cruce con Apolo y en Apodaca se atienden tres choques en la Avenida Arturo Martínez cerca del cruce con Rubén García. Hasta aquí el reporte de la vialidad. Para MBS Noticias, Arturo Montoya.
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3: Muy buenas tardes, ¿cómo están? ¡Qué gusto! ¡Ay, cómo están! ¡Qué gusto saludarles en día de asueto, día del trabajo! Viernes es un día en el que no hay muchas labores, no hay clases. Algunas personas sí nos toca trabajar y otras, bueno, disfrutar de este día. Otros que fueron a marchar muy temprano en el desfile. Total, bueno, pues es un día especial. Qué bueno que están en sintonía de Globo 88.1. Toda la gente que va circulando en su automóvil, hay tráfico, ya nos decía Arturo Montoya en algunos puntos. Aquí, justamente donde están las instalaciones de MBS, es Revolución y Garzazada. Oiga, qué filononas para salir a la carretera nacional se ven aquí en Garzazada, Desde aquí, desde nuestras instalaciones, se ve a vuelta de rueda para salir hacia el sur, hacia la carretera nacional. Así es que, bueno, tómelo en consideración si va a venir por este rumbo. Y si está por este rumbo y está entre 3 y 4, pues venga y nos saluda. Aquí estamos trabajando con mucho gusto. Está Arturo Velázquez en la producción técnica, en la producción mi querido Gilberto Salas. Y la temperatura, pues ya empezó a cambiar desde ayer, que nos decía también el capitán Eduardo Díaz Mejares desde inicios de esta semana que iba a haber modificaciones, y sí, ahorita marca 24 grados aquí en el sur de la ciudad, pero sabe que está muy húmedo, se siente la sensación térmica distinta. Pero antes de pasar con el Capi que nos dé los detalles, le comento cuál es nuestro número de WhatsApp para que se ponga en contacto con nosotros: 8182-556709, 8182-556709. Y ahora sí, saludo con mucho gusto al capitán Eduardo Díaz Mijares, que onda con la vialidad, no es cierto, con el clima. La vialidad ya la comentamos. Vamos contigo, Capi.
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5: Hola, Maru, pues yo con mucho gusto te digo cómo está el cielo.
3: También.
5: Y abajo, abajo ya nos dijo Arturo cómo está.
3: Exactamente, mi querido capitán. ¿Cómo va a ser el clima hoy por la tarde? Viene la lluvia.
5: Fíjate que sí, viene la lluvia, efectivamente. Hemos estado teniendo lloviznas intermitentes desde las primeras horas de la mañana. La humedad, pues estuvo bastante alta. En la mañana fue alrededor del 95%, lo más alto que se registró. Ahora pues ya bajó, está alrededor de un 70%, sin embargo en el transcurso de la noche pues va a volver a subir y tenemos lluvias pronosticadas, sí, definitivamente para esta tarde. Es probable que empiecen pues alrededor de las 5 de la tarde. Serán, digamos que lluvias no como tormentas muy fuertes, es probable que sean lluvias moderadas, pero sí serán algo constantes en el transcurso de la tarde y de la noche, inclusive madrugada del sábado. Vamos a estar amaneciendo con algunas lloviznitas también para el día de mañana. Y pues la temperatura promedio de 25 grados al momento en el área metropolitana, 1 o 2 graditos más arriba, sobre todo hacia el norte de la ciudad, un poco más caluroso. Baja la temperatura el día de hoy para tener una tarde-noche agradable, 22 grados hacia las 8 de la noche. Ahora bien, si usted se ha dado cuenta, pues el viento es del norte. En la mañana estuvo un poco más fuerte, ya ahorita en la tarde ya está bajando de intensidad, y esto es porque llegó un frente frío. Así es, el número 48, pues la verdad es que este frente frío ya está muy tarde, muy muy para acá en el año, ya no deberíamos estar recibiendo estos frentes fríos, pero pues la verdad es que, pues qué bueno, porque han estado los días bastante calurosos, en especial esta semana lo estuvieron. Sábado 20 grados la máxima, amanecemos con 15 grados, estaremos teniendo pues una diferencia muy poca, 5 grados entre la mínima y la máxima. También pues sí estará algo pues húmedo y será un día bastante nublado el día de mañana, muy similar a las condiciones del día de hoy, pero ya la lluvia desaparece después de mediodía, ya después de las 2 de la tarde, muy bajo el pronóstico de lluvia. Para el domingo se empieza a despejar después de digamos que las 10, 11 de la mañana. En la tarde ya estaremos viendo un poquito más el sol, con una temperatura de 25 grados la máxima. El lunes ya regresamos a los 30, con algo de nubosidad por la mañana y se despeja durante la tarde. Así serán los días de lunes a miércoles, porque ya para el jueves vamos a recibir nuevamente lluvia. Entonces, calorcito de lunes a miércoles, y platicaremos ya el próximo lunes cómo van a estar las condiciones en la semana. Así es el reporte, Maru.
3: Gracias, mi querido capitán. ¿Dónde andas?
5: Pues adivina en dónde ando, en la Feria de San Marcos.
3: Ándale, en Aguascalientes. Un gran abrazo y bueno, a seguir trabajando, mi querido Capi.
5: Así es, qué gusto, y pues feliz día del trabajo para todos.
3: Así es, y qué mejor que celebrarlo trabajando, con trabajo, pues, ¿verdad?
5: Sí. Ya sabes que yo cuando hay vacaciones soy de los que andan siempre jalando.
3: Así es, como debe ser, para que no tengas luego malos pensamientos, Capi. La ociosidad es la madre de todos los vicios.
5: Muy bien, pues un saludo a todos.
3: Igual, Mara. Mi Capi, gracias.
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3: Iniciamos con información de seguridad. Mire lo que sucedió en San Nicolás. Una mujer murió tras ser herida con arma blanca, presuntamente por su esposo. De acuerdo con los primeros reportes, el agresor esperó a la víctima afuera de su centro de trabajo y la atacó presuntamente con un machete. La mujer fue auxiliada y trasladada en un taxi a la clínica Nogalar, donde posteriormente falleció. Ella se identifica como, fue identificada como Rosaide Mendoza Cifuentes, 44 años. Laboraba en una fábrica de jabón ahí en la zona. El presunto agresor, Juventino, de 50 años, no ha sido confirmado como detenido por las autoridades. Según las indagatorias iniciales, la pareja se encontraba separada, aunque había retomado la relación y los conflictos continuaron. El caso permanece bajo investigación por las autoridades. Otra mujer murió, pero esta mujer fue fue una persecución policíaca que terminó en una volcadura en la madrugada ahí en Apodaca, y en este accidente es donde lamentablemente muere esta mujer. El conductor del vehículo fue detenido, otra mujer también que iba en este vehículo resultó lesionada y fue trasladada bajo custodia en hospital. ¿Qué fue lo que ocurrió? Esto fue cerca de las 3:30 de la mañana. Cámaras de monitoreo detectaron un automóvil sospechoso en la avenida López Mateos, en San Nicolás. Las placas de este auto coincidían con las de un vehículo relacionado con un robo previo, por lo que los policías le marcaron el alto. El conductor no se detuvo y huyó, y entonces inició esta persecución por varias avenidas. Llegaron a la carretera Santa Rosa y en Apodaca, donde el conductor perdió el control del vehículo y volcó y se impactó contra un árbol en el camellón. En el lugar murió esta mujer de 28 años de edad, viajaba como acompañante. Ya le decía yo que otra persona, otra mujer, fue atendida y trasladada a un hospital, y el conductor finalmente fue detenido. Y tres militares resultaron lesionados tras estrellarse su unidad del ejército en la avenida Paseo de los Leones, en Bosques de las Cumbres, enfrente de una plaza comercial. Bueno, este accidente se registró cerca de las 8:20 de la mañana en una curva en el cruce con Pedregal de la Colina. La unidad circulaba en dirección al poniente. De acuerdo con los primeros reportes, el conductor perdió el control debido a la velocidad y el pavimento mojado, lo que provocó que el vehículo derrapara y se impactara contra un muro de contención. Los ocupantes resultaron lesionados y fueron trasladados por la Cruz Roja a un hospital para su atención médica. Dos hombres armados con una navaja agredieron y robaron al encargado de una tienda de conveniencia durante la madrugada en el centro de Monterrey, ahí en el área de La Purísima. Este asalto ocurrió cerca de las 4 de la mañana en un establecimiento ubicado en Hidalgo y Francisco Zarco. Uno de los agresores sometió al trabajador al colocarle la navaja en el cuello, mientras el otro tomó dinero en efectivo, botellas de whisky y cajetillas de cigarros. Tras el robo, los responsables huyeron del lugar y el empleado resultó con una herida en el cuello, por lo que fue atendido por paramédicos y trasladado a un hospital. 6 cateos simultáneos en el municipio de García hoy por la mañana. 12 personas fueron detenidas, entre ellas una mujer y 4 hombres de nacionalidad colombiana. Durante los operativos efectuados o iniciaron cerca de las 5 de la mañana con 50 minutos, fue en el centro de líneas de investigación preliminares. Ellos, que son especialistas en narcomenudeo por parte de la autoridad, pues son los que iniciaron con estos cateos, le digo, en 6 domicilios, en 6 inmuebles, y ahí las autoridades aseguraron droga, 9 vehículos, 8 motocicletas, junto con otros objetos relacionados con la presunta venta de drogas. Los cateos se llevaron a cabo en distintos puntos, en inmuebles, en la colonia Samsara Residencial, en los sectores Bellín y Privada Museta, también en Altriza Residencial, en El Cielo y en Residencial Toscana. Las autoridades continúan con las investigaciones correspondientes.
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3: Bueno, abril, que apenas terminó ayer, cerró como el mes con menos homicidios dolosos en varios años. Esto lo dijo el gobernador Samuel García, y Alma Torres nos tiene los detalles de esta información. Alma, buenas tardes.
6: Maru, te saludo con gusto a ti y a nuestro auditorio para informarte que Nuevo León registró durante el mes de abril uno de sus mejores resultados en materia de seguridad en más de una década, al presentar una disminución en delitos de alto impacto. Así lo informó el gobernador del estado, Samuel García Sepúlveda. El mandatario estatal consideró que estos resultados son gracias a la coordinación entre autoridades de los tres niveles de gobierno. Durante la reunión de seguridad, el Ejecutivo Estatal resaltó que los resultados cobran mayor relevancia al considerar el crecimiento poblacional de la entidad en los últimos años. Pero escuchemos un poco de lo que nos dijo en la entrevista el gobernador Samuel García.
7: De abril, que recién cerramos, es el mejor mes desde 2011. Si revisamos los históricos, este mes de abril de 2026 es el mejor de los últimos 15 años. Si nos damos para atrás, El otro mes, que había sido así de bajo en delitos de alto impacto, fue diciembre de 2011. Claro está que hace 15 años no llegábamos a 5 millones de habitantes. Hoy somos más de 6.4 millones. Entonces, si lo hacemos por habitante, este es el mejor mes de los últimos 16 años.
6: Asimismo, el Ejecutivo Estatal reconoció el trabajo conjunto de las corporaciones y aseguró que la estrategia seguirá fortaleciéndose en lo que resta de la administración. Escuchemos de nueva cuenta al gobernador del estado.
7: ¿Cómo vamos en estos primeros 4 años y medio a esta administración y a los alcaldes hoy representados? Pues vamos ya en 3/4 partes. Queda 1 año y medio de gobierno, la renovación es en octubre del 27, entonces estamos exactamente a 1 año y medio, que yo auguro que nos va a ir muy bien en seguridad.
6: Por su parte, el secretario de Seguridad, Gerardo Escamilla Vargas, detalló que como parte de la estrategia de presencia total, durante abril se realizaron operativos que permitieron la detención de cientos de personas vinculadas a delitos de alto impacto, así como el aseguramiento de armas y vehículos. Además, destacó que diversos municipios metropolitanos y rurales lograron cerrar el mes sin registro de homicidios, mientras que otros presentaron reducciones importantes en este delito. Maru, este es mi reporte.
3: Gracias, Alma, por la información. Buenas tardes.
6: Muy buenas tardes.
3: Y como parte de los preparativos rumbo al Mundial de Fútbol, el gobierno del estado informó que las selecciones de fútbol de Japón y de Túnez van a arribar a nuestro estado desde el próximo 2 de junio. Habló de esto el gobernador, dijo que la escuadra japonesa establecerá un campamento de entrenamiento aquí en la entidad y va a disputar un partido amistoso previo al arranque de la justa internacional. Vamos a escuchar a Samuel García.
7: Si bien es cierto, el primer juego en Monterrey es el día 14 de junio, ya nos notificaron que la selección de Túnez y de Japón llegan desde el día 2. Específicamente la de Japón viene ya con todos los fans y toda su base, porque aquí van a tener un training camp del 2 al 8 y un juego amistoso. Entonces, para el gobierno como para la mesa, prácticamente ya estamos en cuenta regresiva.
3: Bueno, eso es lo que dijo el gobernador Samuel García hoy, pues anunciando que va a venir Japón y Túnez desde días antes para esta justa mundialista. Y hoy, que es día primero de mayo, Día del Trabajo, pues en el marco de este día, la CTM, la Confederación de Trabajadores de México en Nuevo León, encabezó una ceremonia conmemorativa en el Monumento al Obrero, ahí en la Macroplaza. Estuvieron varios líderes sindicales, autoridades estatales y representantes de distintos gremios. Durante este acto se realizó un minuto de silencio en memoria de los trabajadores fallecidos y se llevó a cabo la lectura del manifiesto de la clase trabajadora. En este documento se mencionaron avances en materia laboral. En representación de la CTM estuvo Rogelio Pérez, destacó la importancia de que el crecimiento económico de Nuevo León se refleje en mejores condiciones laborales para la clase obrera. Vamos a escucharlo.
8: El trabajador merece vivir con dignidad, no sobrevivir con angustia. Por eso hoy exigimos que el crecimiento económico de Nuevo León se refleje en el bolsillo del trabajador, que el nearshoring, la inversión extranjera y la expansión industrial no beneficien solo a unos cuantos, que beneficien primero al trabajador, con mejores salarios, mejores prestaciones, mayor capacitación y más oportunidades para la juventud.
3: Bueno, también estuvo ahí Federico Rojas, que es el secretario del Trabajo en Nuevo León. Él acudió en representación del gobernador Samuel García y reiteró el compromiso de la administración estatal con los trabajadores y la mejora de sus condiciones laborales. Escuchamos al secretario del Trabajo.
9: Reafirmamos el compromiso para seguir fortaleciendo las condiciones laborales justas, impulsando el diálogo social y consolidando la conciliación como una vía efectiva para resolver conflictos con rapidez, respeto y sobre todo justicia.
3: Bueno, esto fue ahí en el monumento al obrero, en la Macroplaza, pero también pues hubo desfile, marcharon varios sindicatos aquí en el primer cuadro de la ciudad. Judith Medrano estuvo ahí bien tempranito, como debe ser, ¿verdad, mi querida Judith? Platícanos, buenas tardes.
10: Gracias, Maru. Efectivamente, este primero de mayo, pues los trabajadores salieron a las calles para conmemorar justamente el Día del Trabajo aquí en el Estado de Nuevo León. Te quiero comentar que la Comisión por una Pensión o Jubilación Justa del Sindicato Nacional de Trabajadores de la Educación de la Sección 50 se reunieron primero en la Alameda Mariano Escobedo para después dirigirse por las principales calles del primer cuadro de Monterrey hasta llegar a la Macroplaza, en donde pues los líderes de los maestros se pronunciaron sobre otras cosas para una mejora de los salarios y las condiciones educativas. El Maya Rivera, quien es integrante de la Comisión de la Jubilación y Pensión Justa de la Sección 50, pues están exigiendo, Maru, ellos un 75% en las pensiones y jubilaciones. En entrevista dijo que la última generación fueron 100 los maestros quienes están

0: situación de las y los trabajadores, no hay progreso real. Pero hoy la amenaza también viene de afuera. Estamos a las puertas de una renegociación del T-MEC, donde intereses extranjeros buscan concesiones agresivas, y no lo vamos a permitir. Nuestra soberanía en sectores clave como la energía, la alimentación y las telecomunicaciones pertenece al pueblo mexicano, compañeros.
1: También se unieron los contingentes del movimiento por las 40 horas laborales, la juventud comunista, la comunidad trans y los trabajadores del Monte de Piedad, quienes están en huelga, recordemos. Y por la tarde del día de hoy, Maru, el Partido del Trabajo y el Frente Popular Tierra y Libertad también van a salir a las calles a manifestarse por esta conmemoración del Día del Trabajo. Ellos van a partir de la plaza del Colegio Civil ubicada en la Avenida Juárez entre 5 y 15 de mayo, donde las personas pues espera que marchen hasta la Explanada de los Héroes. Este evento se realiza, recordemos, en conmemoración de los mártires de Chicago, de Río Blanco y Cananea, además de la lucha por las 40 horas laborales. Maru, mi reporte, buenas tardes.
2: A Judith por la información, buenas tardes.
1: Buenas tardes.
2: Le voy a comentar que la delegación de los Tigres de la Universidad Autónoma de Nuevo León vive una jornada histórica en el atletismo en las competencias nacionales universitarias ANUIES 2026. Esta Asociación Nacional de Universidades e Instituciones de Educación Superior, bueno, es el segundo día de actividades que en el medallero sumaron 13 nuevas medallas, 7 de oro, 3 de plata, 3 de bronce. El dominio felino fue absoluto en el lanzamiento de jabalina varonil, donde la Universidad Autónoma de Nuevo León barrió con el podio completo. José Junior Flores Ríos, de la Facultad de Medicina, se colgó el oro con un espectacular lanzamiento final de 70.82 metros. La plata fue para Edson Matus y el bronce para Diego Barbosa. Y es que, mire, la Universidad Autónoma de Nuevo León se consolida como la potencia a vencer previo al cierre de las competencias que se llevan a cabo hoy, primero de mayo, en Toluca, en el Estado de México.
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2: Alejandro Santana, ¿cómo estás, mi Alex?
4: Muy buenas tardes, qué gusto saludarte a ti y a toda la audiencia. Pues mira, ahorita estamos ya listos para disfrutar de un fin de semana, ¿verdad? Espero que ustedes también, pero antes de irnos a disfrutar de nuestro fin de semana, Maru, les tengo que contar, pues que el cielo de Monterrey se va a vestir de gala esta noche, ¿sí?
2: Cuéntame.
4: Y esto pues, ¿sí, dime?
2: Cuéntame.
4: Ah, te cuento que esto pues es gracias a la luna de flores, a la luna de las flores. Y esto pues es un fenómeno astronómico que coincide con la primera luna llena de mayo. Y es que bueno, pues mira, este evento marca el apogeo completo de la primavera, Maru, y la floración de numerosas especies. Así que si ustedes que nos están escuchando desde casa o desde su automóvil quieren disfrutar de este espectáculo, bueno, pues en el portal les preparamos una nota donde les contamos cuándo será el punto exacto de plenitud, es decir, a la hora que verán mejor este espectáculo. Pero también les compartimos dónde mirar la luna de las flores, así como pues algunos consejitos para verla perfectamente siempre y cuando las condiciones del clima lo permitan. Bueno, pero Maru, también lo mejor de todo, y se los adelanto también, ¿verdad?, que podrán ver este espectáculo sin la necesidad de utilizar un telescopio. ¿Cómo la ven?
2: Oye, pero está nubladón, se irá a ver.
4: Está nubladón, pero ahí con las recomendaciones que les dejamos en el portal, yo creo que van a poder verla bien.
2: Ojalá.
4: Esperemos
2: que
4: Esperemos también que más tarde ya el cielo se aclare.
2: Y si no, pues ni modo. Si no lo intentamos, ¿verdad?
4: Si no lo intentamos y usamos un telescopio.
2: Oye, claro, es el día de hoy. ¿A qué hora? Ahí en el portal le platicamos la luna de flores, que le dicen así porque es cuando pues que florean más las plantas, ¿o qué?
4: Es correcto.
2: ¡Qué bonito!
4: Sí, ahí también les dejamos el significado, para que vayan a verlo. ¿Por qué les dicen la luna de las flores? Bueno, pues ahí les dejamos el porqué.
2: Muy bien, la luna de las flores que va a iluminar Monterrey este primero de mayo. Horario y recomendaciones, cómo encontrar esta importante

0: noticia, mi querido Alex?
1: Pues mira, ustedes nada más se van a ir directamente a nuestro sitio web, mbsnoticias.com, / nuevo guión león. Hay una sección de tendencias. Ahorita, en este momento, es la cuarta nota que aparece ahí y dice: Luna de las Flores iluminará Monterrey este 1 de mayo, horario y recomendaciones. Le dan clic y listo. Ahí les va a aparecer la información completa, los consejos y todos los detalles para que ustedes disfruten de este espectáculo. Maru, ya sé si ustedes lo quieren disfrutar solitos, con algunos amigos, con la familia, con la pareja, porque no, bueno, pues ya ustedes deciden cómo disfrutarlo.
0: Me parece maravilloso. Hoy viernes, que es día de asueto para muchos, inicio del fin de semana, pues es un buen plan ver esta Luna de las Flores, a ver si se ve. Y si no, bueno, pues ya se hizo el intento. Gracias, Alex, bonito fin de semana.
1: Un gusto como siempre, Maru, y que tengan excelente fin de semana. Hasta el lunes.
0: Hasta el lunes. 3:28, hacemos una pausa y regreso con más.
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5: Andy Morales, es fin de semana, Todo Que Ver. ¿Qué vamos a disfrutar de tus recomendaciones para este fin de semana en el cine?
6: Maru, te traigo todo para que la gente salga. Es un puente muy bonito, el clima va a estar a gusto y te traigo dos recomendaciones que sí o sí les va a gustar a nuestra querida audiencia y obviamente la de en casa.
5: Claro.
6: Para que si dice, yo no quiero salir, pero es imperdible, se las traigo la opción.
5: A ver, vamos a escuchar a mi querida Andy Morales con mucha atención. ¿Qué vamos a ver?
6: La primera es la gran esperada y aquí lo anunciamos. El Diablo Viste a la Moda 2 llegó a los cines, ya está, ya la pueden encontrar a partir de hoy. Regresa el gran cuarteto de Anne Hathaway, Emily Blunt, Stanley Tucci y la única y la inigualable Meryl Streep. ¿Y de qué va ahora? Pues resulta que Andy ya está, digamos, instaurada en el mundo del periodismo. Es una periodista seria, es editora de una revista, pero todo se viene abajo cuando la revista donde trabaja, pues es cerrada. O sea, la venden, deshacen a todos los empleados, ella también se queda sin trabajo y Runway está en medio de un escándalo que involucra a Miranda Priestly y una entrevista que le hicieron a una empresa que, digamos, no fabrica la ropa de manera o de trato humano. Entonces contratan a Andy Sachs para levantar la reputación de Runway. Entonces volvemos a Andy regresando al mundo de la moda, que ella consideraba como algo superficial, pero ya ella como una periodista establecida, y la colocan como editora en jefa del área de prensa de la revista.
5: Es la número 2 después de ¿cuántos años?
6: Después de 20 años.
5: Oye, sí, hay que ver primero la 1.
6: Claro.
5: Sí o sí.
6: O sea, sí o sí, porque tienes que ir con la memoria fresca. Claro. Si no, de todos modos, la película hace el trabajo suficiente para recordarnos algunas cosas.
5: Fíjate.
6: Hay Easter eggs, entonces se siente, claro, tan nostálgica y tan bonita.
5: Ayer la estaban pasando en la tele.
6: Justo.
5: Sí, sí. Ayer la estaban pasando, no me acuerdo en qué canal, pero ayer la estaban pasando en la tele y dije, ay, qué bueno para recordar.
6: Claro.
5: Como dices tú, tener la memoria fresca.
6: Y le hicieron la justicia de vida. O sea, 20 años después vemos a nuestros personajes que repiten sus mismos patrones como nosotros. A lo mejor no nadie cambia de verdad, pero los ajustaron a una temporalidad del 2026.
5: Oye, me encanta Meryl Streep porque en cualquier papel, se transforma completamente, y lo mismo la puedes ver, no sé, en una Mamma Mía o
6: en la decisión de Sophie,
5: que era una cosa tremenda. Bueno, hay una transformación, pero Miranda es Miranda gracias a Meryl Streep.
6: Pero deja tú, ahora es Miranda sin el pedestal. Porque claro, te recuerdo que muchas cosas han cambiado en el ambiente laboral, que ya no puedes decir ciertas cosas,
5: claro,
6: que te metes en problemas con recursos humanos.
5: Exacto.
6: Y te estoy hablando de una señora con cierta mentalidad y cierta tradición en su mente, pero ahora ya no puede, porque ahora ya trabaja con millennials, con generación Z, la viralidad y las redes sociales han alcanzado la revista de Runway, entonces también pone un panorama del periodismo hoy en día, o de la moda y de las artes creativas hoy en día, porque también hablan de la inteligencia artificial.
5: ¡Ay!
6: O sea, no quedaron nada fuera y la moda está,
5: oye,
6: o sea,
5: y está buena, sí está buena.
6: Sí está buena.
5: Muy bien.
6: Vengo a confirmar que sí está buena.
5: Ahí está.
6: Pude verla y ahí está.
5: El Diablo Viste a la Moda 2, ya en cines. Eso es una opción para este fin. ¿Qué otra opción nos das?
6: Traigo otra opción porque esta de Diablo Viste a la Moda 2 es para los niños ya grandes, ¿no? Okay. Los que ya crecimos con esta cinta, pero te traigo una para toda la familia y para los pequeñines porque yo fui escéptica a esta película, pero se llama Ovejas Detectives.
5: Es la que Alex Santana nos regaló boletos para la premiere, claro, el domingo pasado.
6: Así es.
5: Y nos dijeron que estaba muy buena.
6: Está muy buena porque ¿te recuerdas de la película de Babe el Porquito Valiente?
5: Claro.
6: Así se siente esta cinta. Okay. Y se siente muy, digamos, fresca e innovadora, aparte de que son las ovejas las que seguimos, las que su dueño, interpretado por Hugh Jackman, ustedes no vieron a Maru, pero Maru dijo papacito, yo aquí delatándola, pues resulta que el personaje de Hugh Jackman es, digamos, pues lo asesinan, entonces las ovejas
5: ya no la contaste,
6: no, espera, ahí empieza Maru, es que siempre crees que te cuento toda la película, pero es que ahí empieza el drama, ahí empieza la trama, y pues resulta que las ovejas se han quedado sin un dueño, y tienen que descubrir quién quiso matar a su pastor. Entre ellas están diferentes sospechosos, como el policía, la librería, la maestra, la florista y el carnicero.
5: Oye, entonces las ovejas son las y detectives.
6: Detectives, así es.
5: ¿Cómo se llama de nuevo?
6: Se llama Ovejas Detectives.
5: Ovejas Detectives.
6: Para toda la familia y hasta el preestreno, cine. Ya el preestreno, para justo para el Día del Niño, y la encontrarán en más salas la siguiente semana.
5: Muy bien, esas son las dos opciones para ir al cine. Yo no quiero ir al cine, me quiero quedar en casa. ¿Qué me recomiendas?
6: ¿Qué te recomiendo? Una que a mí se me hizo imperdible y eso que es de las modernitas acá de nuestra plataforma de la N roja y se llama Equipaje de Mano.
5: ¡Ay, Arturo!
6: Esta película protagonizada por Taron Egerton y Jason Bateman interpretan corresponsablemente a un agente de la de estas personas que te checan todo en los aeropuertos de Estados Unidos.
5: Ah, sí, no, que cuando pasas por el detector de metales.
6: Exacto,
5: y eso.
6: Que si te registran el cuerpo, que si no sé qué, que, o sea, son agentes pulcros, o sea, estrictos, muy, que no pueden hacer nada mal, no pueden, o sea, alertar la seguridad de Estados Unidos. Pues resulta que nuestro personaje de Taron Egerton es objetivo de un ladrón que busca pasar por seguridad, normalmente una bomba. Entonces, es labor del agente de Taron Egerton evitar a toda costa que eso suceda. Pero significa que el ladrón tiene que darle instrucciones y él tiene que seguirlas al pie de la letra o su novia será asesinada. Entonces, todo se vuelve este drama, esta tensión dentro del aeropuerto, donde pues tienes que saber si logrará nuestro personaje de Taron Egerton detener al ladrón o simplemente la bomba pasará por el aeropuerto.
5: Equipaje de Mano, me suena padrísima para este fin de semana, porque luego estamos, ¿qué vamos a ver? No hay nada que ver, no, todo que ver, por eso Andy Morales viene cada viernes con estas recomendaciones. Claro. Ahí está la
6: El Diablo Viste
5: a la Moda 2, para ir al cine, la misma de las detectives, las ovejas detectives, y equipaje, si te quedas en casa, Equipaje de Mano.
6: Así es.
5: Gracias, mi querida Andy.
6: Como siempre, cada aquí, claro, ¿qué vas a ver, Maru?
5: Todo que ver.
6: Es la gran pregunta del fin de semana.
5: Pues yo creo que esa de las Equipaje de Mano, porque claro, no creo ir al cine.
6: Ay, Maru.
5: No creo ir al cine,
6: Maru,
5: lo
6: tienes
5: siento.
6: Que ir a ver a Miranda Priestly.
5: Bueno, sí la tengo que ir a ver, pero pronto. Gracias, Andy Morales. Hasta la próxima
6: hasta
5: semana.
6: La próxima.
5: Bonito fin de semana.
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5: La Fiscalía General de la República frenó la posible detención de Rubén Rocha Moya, el gobernador de Sinaloa, y 9 funcionarios más, porque concluyeron que esta solicitud enviada por las autoridades de Estados Unidos carece de pruebas, carece de fundamentos y no acredita urgencia, requisitos indispensables para proceder a una medida cautelar con fines de extradición. ¿Quién dijo esto? Raúl Jiménez, titular de la Fiscalía Especializada de Control Competencial, que es un área a la que está adscrita la Fiscalía de Asuntos Internacionales. Raúl Jiménez Vázquez dejó claro que no existe una solicitud formal de extradición, sino un pedimento para la detención provisional de estas 10 personas. Dice Raúl Jiménez que hay que aclarar eso a la opinión pública nacional, que no es un procedimiento de extradición formal, sino de la presencia de una solicitud de otorgamiento de una medida cautelar con fines de extradición. Señaló que este pedimento fue revisado conforme al Tratado Bilateral de Extradición y la legislación legislación mexicana vigente y, bueno, con apego a la norma derivada de este tratado bilateral con Estados Unidos y con apego al derecho aplicable a la materia vigente del país, revisaron y dijeron, bueno, concluyeron que no hay ninguna referencia, no hay motivo, no hay ningún fundamento, no hay evidencia que nos permita apreciar el porqué de la urgencia de la detención, es lo que dijo la Fiscalía General de la República el día de hoy. Y esta mañana la presidenta de México afirmó que no se encuentra entre la espada y la pared, dijo que van a mantener las acciones para pues que siga la justicia y soberanía en el país, esto tras la solicitud de extradición de Rubén Rocha Moya y el gobernador de Sinaloa y otros nueve funcionarios más. Vamos a escuchar a Claudia Sheinbaum.
0: Publicaciones ayer y el día de hoy están poniendo a la presidenta entre la espada y la pared. Falso. En México decidimos los mexicanos, para empezar. Y nosotros siempre vamos a trabajar con la verdad, la justicia y la defensa de la soberanía. Nosotros trabajamos por la seguridad de las y los mexicanos. Con Estados Unidos cooperamos, nos coordinamos. Pero lo he dicho muchas veces, nunca nos vamos a subordinar, porque es un asunto de dignidad. ¿De quién? Del pueblo de México y de la nación. El caso Chihuahua lo lleva la Fiscalía, el caso Sinaloa lo lleva la Fiscalía. Hay instancias, instituciones en las que creemos que están llevando estos casos y ellos tienen que informar.
5: Bueno, le platico que la presidenta Claudia Sheinbaum estará hoy ahí en Chiapas a las 5 de la tarde. Tendrá aparentemente pues una visita al parque ecoturístico La Ceiba. Va a Chiapas para supervisar la conexión entre el tren interoceánico y el Tren Maya como parte de los proyectos de infraestructura. Entonces va a estar ahí en La Ceiba, en Palenque, y también va a anunciar una beca para estudiantes de licenciatura. Luego se va a Quintana Roo para encabezar la apertura del puente Nichupté y va a finalizar con un evento en Atenco, en el Estado de México. Esto es parte de su gira, pero claro que le preguntaron si iba a ver Andrés Manuel López Obrador, pues ya ve que vive allá en Chiapas. Y dijo que no, dijo que ella va con su gira de trabajo, que no se va a reunir con Andrés Manuel López Obrador sobre esta visita este fin de semana a Chiapas. Incluso lo que se sabe es que ya en el aeropuerto de Palenque hay decenas de maestros de la sección 7 de la CENTE que están esperando afuera del aeropuerto para que llegue Claudia Sheinbaum y poderle entregar una petición de que lo reciba para una mesa de diálogo. Ahí llegó también el gobernador del estado, Eduardo Ramírez, para recibir a Claudia Sheinbaum, pero debido a que el acceso principal de este aeropuerto está bloqueado por los maestros, tuvo que bajarse ahí a hablar con ellos, el gobernador. Vamos a ver qué sucede. Hay esta petición de que reciban un documento por parte de los maestros que quieren tener los maestros de la CENTE una plática personal con la presidenta Claudia Sheinbaum.
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5: Irán presentó una nueva propuesta para retomar conversaciones con Estados Unidos a través de Pakistán como mediador, así lo dijo la agencia estatal IRNA. De acuerdo con el reporte, el documento fue entregado recientemente, aunque no se dieron a conocer detalles sobre su contenido. Ambos países han sostenido contactos limitados desde el inicio del conflicto, que comenzó el 28 de febrero. Se ha prolongado por varias semanas. El ministro de Relaciones Exteriores de Irán, Abbas Arachi, también sostuvo conversaciones con funcionarios de países de la región para poder abordar iniciativas relacionadas con el fin del conflicto. Las autoridades iraníes señalaron que continúan los esfuerzos diplomáticos. Por su parte, Donald Trump dijo hoy que no estaba satisfecho con una nueva propuesta de Irán. Dice que no, que no quiere entablar negociaciones de paz con Irán y Estados Unidos, mientras las conversaciones pues sí son están estancadas en medio de este alto al fuego que ya lleva varias semanas. Dijo Trump que quieren llegar a un acuerdo, pero no estoy satisfecho. O sea, sí, vamos a ver qué pasa. Dice que están pidiendo cosas con las que no puedo estar de acuerdo, dijo Donald Trump. Irán, ya le decía yo, entregó a mediadores en Pakistán pues su propuesta más reciente para negociar con Estados Unidos. Donald Trump no quiere. 3:48, una pausa.
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5: Ana Sofía González nos tendrá información deportiva. Oigan, arranca la liguilla ya este fin de semana. Va Tigres contra Chivas. Y bueno, muy importante también ver cómo va a estar esta situación de las Chivas, porque pues acuérdese que varios, ya nos contó aquí Ana Sofía, que varios de los jugadores de Chivas pues fueron llamados por la selección mexicana, y también, bueno, pues estaremos pendientes de esta liguilla el día de mañana. Nos tiene Ana Sofía González. Estamos teniendo dificultad para establecer comunicación con Ana Sofía, a ver si podemos tenerla para que nos cuente mañana la liguilla. Mi querida Ana Sofía, te escuchamos.
17: ¿Cómo estás, Maru? Qué gusto saludarte a ti y a todas las personas que nos escuchan a través de Globo 88.1. Vamos a platicar un poquito de los detalles deportivos que se van a vivir este fin de semana, porque arranca la liguilla del torneo Clausura 2026. Y bien lo mencionas, bueno, ya muchísimas emociones acerca de estos encuentros, pero platiquemos de la llave que nos toca vivir aquí en la Sultana del Norte, donde vamos a tener el encuentro donde Tigres recibe a las Chivas, unas Chivas que llevan con algunas bajas, 5 bajas para ser exactos, de su cuadro titular, cosa que, bueno, eso como favorito a este encuentro después de lo que hicieron las Chivas en este torneo dirigidos por Gabriel Milito. Pero ¿para qué te lo platico yo? Si tenemos nada más y nada menos que declaración de Juan Pablo Vigón, jugador del Club Tigres, que él mismo habló el día de hoy posterior al entrenamiento de este tema. Escuchemos qué nos dijo.
21: Una realidad que se le van 4 o 5 jugadores, por ahí puede ser una desventaja para ellos, y nosotros, como les dije, estamos muy metidos en lo que nosotros podamos hacer dentro de la cancha. Entonces, cuando supimos que era Chivas, la campaña que hicieron, el gran equipo que es, tenemos que redoblar esfuerzos para poderle ganar y seguir avanzando.
17: Bueno, ahí lo tienes, Maru, este compromiso que se llevará a cabo el día de mañana en punto de las 7 de la tarde, y como escenario tendrán el Estadio Universitario. El primero de dos compromisos. Recordemos que esta serie son a 180 minutos y será importante que Tigres logre capitalizar acerca de este tema. Todos los detalles de este compromiso te los tendré el día lunes, porque bueno, si no, no cabe duda que previo a la Copa del Mundo lo que nos sobra es muchísimo fútbol.
5: Claro que sí, estaremos pendientes, mi querida Ana Sofía. Nos escuchamos el lunes. Bonito fin de semana.
17: Igualmente, bonito fin de semana a ti y a todas las personas que nos escucharon a través de Globo 88.1.
5: Gracias, Ana Sofía. Gracias a ustedes también. Disfruten de este fin de semana, del día de asueto. Y el lunes aquí nos escuchamos, ya lo saben. Los dejo con Gaby Vargas. Ella nos habla de los gestos que nos identifican. Con esto cerramos este espacio informativo. Al terminar, llega Pati. Con música, por supuesto, y aquí sigue Arturo Velázquez con ustedes toda la tarde para que estén en Globo 88.1. Éxitos todo el día. Hasta el lunes.
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Cuando era niña, a Irene le encantaba acompañar a su mamá a comprar el pan de la merienda. Le fascinaba ver la habilidad de las despachadoras para colocar los bolillos dentro de la bolsa de papel. Todas eran veloces, ágiles y precisas. Tomaban las pinzas con la mano derecha, sostenían la bolsa abierta con la izquierda y en un santiamén los 10 panes estaban adentro. Ahora Irene va de panadería en busca de su recuerdo, pero ya no es lo mismo. Desde hace 18 años, Irene tuvo que dejar México porque su esposo consiguió un trabajo en Baltimore, Maryland. Ella se ha adaptado a su nueva ciudad y ahí han crecido sus hijos, pero a veces se siente nostálgica y sabe que hay cosas que dejó atrás que le gustaría compartir con ellos. Pero, ¿qué es lo que Irene más extraña? No son los sabores, los lugares, las plazas o los edificios. No, es algo más cotidiano, más humano. Lo que realmente Irene quisiera recobrar son los gestos. Esas pequeñas acciones que le daban a sus días de la infancia y de la juventud un ritmo tan especial. Ella sabe que observar los movimientos seguros y firmes de alguien que hace con gusto su trabajo es algo de verdad placentero, como le ocurría con las despachadoras del pan. Esa capacidad de observar la convirtió desde que era pequeña en una suerte de coleccionadora de gestos. Una persona que sabe percibir y valorar las habilidades y las sonrisas de los demás. Irene añora, por ejemplo, el sonido y el movimiento ligero de las manos de su abuela al batir el chocolate con el molinillo y también el tazón rebosante de espuma que ella le extendía acompañándolo con una amplia sonrisa. No olvida tampoco el gesto tan característico de la molienda en el metate de la cocina de su casa de la infancia y cómo su mamá deslizaba suavemente la mano de piedra por la superficie lisa para desmenuzar los chiles o para formar esos deliciosos bistecs molidos a los que en Jalisco les llaman pacholas. Irene rememora también su propia mirada de niña. Hipnotizada ante la pericia del algodonero del parque al que observaba lanzar el azúcar coloreado de rosa para sacar las hebras dulces enredadas en un palito. Y la agilidad con la que los taqueros hacían saltar con el cuchillo un pequeño trozo de piña para recibirlo en la tortilla. Hace unos días Irene miraba en la televisión un programa en el que apareció un famoso chef francés Alain Passard, dueño de un restaurante en París con 3 estrellas Michelin. Le pareció muy simpático y le sorprendió su sencillez. Pero sobre todo, le maravilló escucharlo decir lo importantes que considera los gestos para la buena cocina y cómo cada receta tiene uno en particular. Passard habló de los movimientos que hacía su abuela al encender el fuego, al extender la masa de una tarta o al freír el pescado, y cómo eso lo llevó a amar la cocina. Esto fue para Irene una verdadera revelación. Desde ese día se ha puesto a escribir pequeños relatos, cada uno de ellos inspirado en un gesto, en una acción guardada en su recuerdo. Ese es el gran tesoro que compartirá con sus hijos. La propuesta de que, cuando puedan viajar por México, se llenen los ojos con los paisajes, con la diversidad, con la belleza. Pero sobre todo, que sepan observar la sutileza de los gestos. Los gestos que nos caracterizan.

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0: espacio. Yo soy Pati Pati y te voy a estar acompañando a partir de este momento y hasta las 6 de la tarde. Híjole,
1: ¿cómo estás?
0: Primero de mayo, asueto. ¿Por qué? Pues porque es día del trabajo. A ver, te voy a poner un poquito en contexto porque somos bien buenos para estar disfrutando los asuetos y los días libres, pero a veces no tenemos ni idea de qué onda, ¿verdad? O sea, como ¿por qué? ¿Qué está pasando? ¿Qué? Resulta y resalta que tú estás disfrutando del día del trabajo, de este asueto, porque hace muchos años hubo una manifestación muy fuerte justamente en Estados Unidos. Y pues obviamente ocurrió el día, el primero de mayo, por allá de, ¿qué te digo yo? No, hombre, de la época de Arturito, como de 1880 y tantos. Y entonces, digamos que a raíz de todo lo que sucedió en ese momento, hubo muchas organizaciones laborales que tomaron esa fecha como un día para defender justamente los derechos de los trabajadores, para defender, pues ahora sí que toda una jornada de lucha, porque había mucha gente que estaba exigiendo, pues no sé, a lo mejor reducción de horas de trabajo, oye, la indemnización también por accidentes laborales, también el tema de los trabajos infantiles. O sea, había muchas cosas que de plano no estaban bien y obviamente hubo alguien que se rebeló en ese momento y fueron muchas personas las que pensaron que ya no era justo vivir bajo esto y fue por eso que empezaron las manifestaciones y es por eso que el día de hoy, la neta, disfrutamos de muchísimas cosas en nuestro trabajo. O sea, la verdad es que nosotros ahorita estamos en la gloria comparado con cómo eran las cosas en aquellos años, ¿verdad? En 1800. Y esa es la razón por la cual el día de hoy estamos disfrutando el delicioso asueto del primero de mayo, que por cierto mucha gente aprovechó para salir de vacaciones, ¿eh? Desde ayer ya se andaban yendo y todo. Hoy, el día de hoy, traemos mucha música, muchos éxitos, así que quédate conmigo. Ya sabes que también vamos a estar platicando a través de nuestro WhatsApp 8182-565150. Híjole, vamos a aprovechar para irnos con música. Vámonos con un éxito de Katy Perry. Ay, ahora, ¿verdad? La Katy Perry, hombre. La Katy Perry, lo escuchas aquí en Globo 88.1.

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Esta canción que escuchas en este momento es un gran éxito de Yuridia, híjole, del 2009. Se llama Irremediable. Híjole, dice, muero de amor. Ay, no, no me la hagas, la Yuridia, la neta, siempre nos hace llorar con su música. Y obviamente la escuchas aquí en Globo 88.1.

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vamos con música. En esta ocasión se reúnen Maluma Baby y Rake con esa canción de Perfecta. La escuchas aquí en la estación más exitosa. 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

Vámonos con este gran éxito romántico. Esto que estás escuchando se llama Cada Beso, interpretado por Sasha, Benny y Eric, aquí en Globo 88.1.

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0: soy Pati Pati, un saludo muy especial para toda la gente que a lo mejor está conduciendo, que ya está saliendo de la ciudad, que a lo mejor sí les tocó trabajar en, ¿eh? Y te apures porque hoy hay más dinerita, ¿eh? Si estás trabajando hoy, acuérdate que hay más dinerita. Y a lo mejor dijiste, bueno, sí voy a trabajar, pero aprovecho ya la tarde para salir de la ciudad, para despejarme. Es un buen momento para iniciar con toda la actitud este fin de semana. Híjole, es viernes de disfrutar con tu familia, con tus amigos, o bien de quedarte en casa. A lo mejor la verdad es que yo aprovecho muchísimo los fines de semana que luego no hay trabajo, la neta, para limpiar la casa, para lavar ropa, pero tampoco no es como que lo vea como un castigo de, ay, no, hombre, el tiempo que tengo libre, limpio la casa. No, claro que no, ya hasta lo veo como un placer de qué padre es poder, a lo mejor suena muy idealizado, ya sé, pero a mí me gusta verlo así, o sea, qué padre que tengo la oportunidad de limpiar mi propio espacio, a lo mejor de, pues sí, de distraerme un poco, de poner música, de estar a gusto, que nadie te moleste trapeando, barriendo. Oye, que no haya gente que te pise cuando acabas de trapear, ¿verdad? ¡Qué coraje, luego! ¡Qué coraje da! ¿O qué tal el coraje que te da cuando acabas de lavar los platos y luego llega alguien y ya terminé de comer y no, hombre, te pone el plato ahí, no me la hagas, que nada más te faltaba. Ya estabas tú colgando el trapo en la llave, porque esa es la señal de que ya está la cocina limpia y alguien terminó de comer. La verdad es que a mí me da mucha vergüenza de, no, pues lava tu plato, ¿verdad? No, pues de una vez ya, yo lo lavo. Este es fin de semana para disfrutar, para soltarnos un poquito, para aprovechar que justo tenemos asueto, para descansar y disfrútalo en la manera en la que tú quieras. Si quieres estar en casa, si quieres salir, si quieres estar de fiesta, si quieres estar solo, acompañado, ay, hombre, no te apures. Tú disfrútalo como tú creas que es lo mejor para ti, como te haga sentir mejor. Bienvenidos a esta segunda hora. Vámonos con música. Esto que vas a escuchar en estos momentos es de Christina Perry y se llama A Thousand Years aquí en Globo 88.1.
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0: De Shakira aquí en Globo 88.1.
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0: Continuamos con más de Globo 88.1. 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
3: Buenas tardes. Este es el reporte vial de MBS Radio. Esta tarde se mantiene en general una circulación fluida en la ciudad con pocas afectaciones. Solo se reporta tráfico denso sobre Avenida Licenciado Benito Juárez Sur. Mientras tanto, Morones Prieto presenta tráfico moderado con ligeros retrasos en ciertas zonas. En el resto de las principales avenidas, el flujo vehicular se mantiene constante y sin mayores complicaciones. Maneje con precaución y anticipe sus tiempos. Permanezca informado con nosotros. Mi nombre es Berenice González y este es el reporte vial de MBS Radio.
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0: llegamos al final de este espacio. Muchísimas gracias a todos por habernos escuchado. Nos vamos a estar escuchando como quiera el lunes que volvamos. Oye, y luego la gente va a querer vacaciones de las vacaciones. Espérate, no estoy lista todavía. Yo soy Pati Pati, arroba soy Pati Pati en todas mis redes sociales: Twitter, Facebook, Instagram, TikTok, YouTube, Threads. Hacemos un montón de cosas. Hablamos de ciencia, hablamos de cosas luego también bien ondeadillas, hasta de astrología, poemas. Dame lo que se te ocurra. Ahí estamos hablando en mis redes sociales, hasta podcast y todo tenemos, pero oye, yo tengo una duda. ¿Quién estuvo controlando los éxitos?
1: Controlando los éxitos, Arturo Velázquez.
0: Controlando los éxitos, Arturo Velázquez, muchísimas gracias. Y recuerda que tú no te quedas solo, ¿eh? A partir de las 6 de la tarde llega DJ Fabián Hernández, Emprende el Karaoke, que por cierto trae una dinámica muy padre de Amanda Miguel. Así que quédate al pendiente y vámonos con esta canción. Esto que escuchas es de Pedro Capó, se llama Calma, y la escuchas aquí en Globo 88.1.
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